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1: Hola, somos Bomba Estéreo, estamos aquí en Ardennes Café.
2: Sistema Solar y Bomba Estéreo. ¡Vaya!

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